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0: La mayoría de nosotros, pues, los hombres,
1: sí,
0: sufrimos del mismo mal. Nos envolvemos en cosas que en realidad no valen la pena.
1: Eso es verdad.
0: Una buena mujer,
1: ajá,
0: no se consigue todos los días.
1: No, no.
0: Recuerda, nadie sabe lo que tiene.
1: ¿Hasta qué?
0: Hasta que lo pierde.
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1: Es la emisora que mejor suena para todo el mundo. Estoy al aire, a la actitud y el volumen no se le baja. Lo dice Saja.
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1: Los que están ahí en el WhatsApp mixeando, hágale, hágale, mixé, hágale, hágale, en confianza. Esta es de ustedes.
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1: Salud para toda la gente que está fuera de Colombia hasta ahora, por ejemplo, en Chile y en Brasil.
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1: Juan Pablo en Brasil. Juan Pablo, ¿en qué ciudad está de Brasil? ¿Están viendo el partido de Brasil? ¿Están felices en Brasil con el empate? No creo que estén muy contentos en Brasil.
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1: ¿Quién nos escribe de Chile? Es el saludo. Escriba ahí el nombre, por favor. 310-22-27-89-9. Valeria, Nicolás también. Pueden reclamar la entrada mañana. Sí, sí, sí. Pase mañana. Dele, dele, dele. Pase mañana. El lunes también. El martes también. No lo dejen para último, por favor. La Fan Zone, que será en el Coliseo Iván de Bedut, Unidad Deportiva Tancio Girardot, para disfrutar del partido Colombia-Uzbekistán.

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1: Medellín, saludos a todos los conductores que se reportan ahí hasta ahora, toda la gente, todos los conductores de la terminal también, de la terminal, pero ¿cuál terminal?
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1: ¿Cómo está el turismo hasta ahora llegando a Medellín? ¿O ya se van a...? No, todavía no se pueden ir. No, pues ¿cómo? Apenas va a comenzar el puente.
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1: Saludos a todos los conductores.

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0: ¿Cómo está la noche? Si está fría, como dice Ñengo, yo no creo. Por lo que veo, está caliente. Está en modo mix desde la salida de la autopista sur para el suroeste. Está full de vehículos. Ah, bueno. Y es que aprovechan la salida para ir a fiestas. Crean, en el suroeste hay algún municipio de fiesta. Me cuentan los que van por ahí en el bumper con bumper hacia el suroeste. ¿Esa es la salida por Amagá? ¿Es así? No, imagínate. Salir uno y gastarse solo en el taco lo que se podría haber gastado en todo el recorrido. Pero y es así. ¿Qué hacemos? ¿El suroeste cuántas décadas lleva eso?
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0: Saludos, pero bueno, tenemos la solución ahí. Ponerle un poquito más de volumen, un poquito más. Otro poquito.
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1: Yes. Salud para Chucho, ¿cómo estás, hermano? ¿Cómo te va? Oye, conductores de todo tipo, ahí los vehículos gigantescos desde lo más pequeño, escuchando Mix Radio, desde que tenga ahí donde poner 89.9 o poder enlazar el Bluetooth a Mix Radio, emisora Mix, la aplicación, no puede faltarle
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1: Andrés, ¿cómo estás, hermano? Un montón de eventos en La Pintada, ah, qué bueno, enviaron programación y todo. Ah, chévere, chévere, en La Pintada van a tener artistas, actividades, no, que la pasen bonito por allá, caliente, caliente. Allá sí que hace calor, hace mucho calor por esos lados. Toda la gente del suroeste que van por ahí escuchando Mix Radio, ahí en el vehículo también, el turco, cantidades de conductores a esta hora. Alto, altísimo rating de modo Mix.
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1: Si tienen alguna duda por las entradas, pues les voy a contar de una vez. La gente que ya ganó boletos para la Fan Zone de la Federación Colombiana, que será el miércoles en el Iván de Bedut, por favor, reclamen las entradas. Pueden venir mañana en un horario específico. No vayan a ir mañana a las 6 de la mañana, pues.
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1: Pueden venir tipo mediodía, tranquilos. El lunes también, sacan un horario específico. Y nos vamos a ver la selección. En el Iván de Bedut, es gratis la entrada. La entrada es gratis, pero se debe ingresar con boleto. Si llega allá y no tiene el boleto, pues no lo van a poder dejar ingresar. Es así la cosa.

0: Friquitona es el partido que está jugando Haití, Escocia. A esta hora 0-0.
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0: Participación por primera vez de Haití en un mundial y todavía está en mucha deuda.
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0: Minuto 26, 0 Haití, 0 Escocia. Aunque para darles una buena, un buen comentario a favor de Haití, es que está muy parejo el partido, ¿eh?
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0: 0-0. Brasil, Marruecos 1-1. Qatar, Suiza 1-1. Qué día tan poco de goles. Claro, y viene Australia, Turquía en un rato.
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la emisora que te acompaña siempre, cada día, los lunes, los martes, los miércoles, jueves, viernes, sábado y domingo, siempre Mix Radio Medellín. Mix Radio Medellín, hoy en el Día de los Padres. Saludito para todos los papás lindos que escuchan la emisora, que están siempre ahí cumpliendo esa labor, que son unos padres presentes. Para ellos, de verdad, todo nuestro reconocimiento en este día de hoy, en esta celebración oficial. Espero que los consientan muchísimo el día de hoy. Si ustedes quieren aprovechar y saludar a ese papá especial que tienen en la familia, pues manden ese mensaje a través del Mix WhatsApp 310-2227-899. Y aquí vamos a estar saludando a esos papitos que están ahí activos escuchando Mix Radio Medellín. Bueno, este miércoles va a debutar nuestra selección Colombia en el Mundial. Estamos en pleno Mundial, ya se han disputado muchos partidos. Y el miércoles es el turno para la selección Colombia, que se enfrenta a Uzbekistán. Junto a la Federación Colombiana de Fútbol hemos planeado un lugar muy chévere para que podamos ir a apoyar a la selección, para que podamos ver este partido en pantalla gigante, en un lugar muy chévere que es el Coliseo Iván de Bedut. Vamos a tener zona de comidas, vamos a tener como show previo al partido y ustedes pueden estar ahí. Recuerden que van a pedir sus entradas, piden sus boletas a través del Mix WhatsApp 310-2227-899. 310-2227-899. Envíen ahí banderita de Colombia o digan yo quiero estar en el partido, pero lo escriben, ahí nos dicen cuántas entradas necesitan y simplemente llegan a la emisora para que puedan reclamar entonces sus entradas, las que necesiten. Nos vamos a ver este miércoles en Modo Mix. ¿Quieren estar ahí? Repórtense de una vez, 310-2227-899. Nos vamos para la fanzone.

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un capo y Danny Ocean, que fue uno de los artistas que hizo parte de la inauguración del Mundial 2026, Mundial que se está llevando a cabo en este momento entre México, Estados Unidos y Canadá. Y nos vamos preparando porque este miércoles juega nuestra selección Colombia, va a ser su debut. Entonces, ¿se imaginan ustedes estar en un parche bien bacano, que pareciera que estuviéramos en un estadio en pantalla gigante, que haya zona de comidas, que haya zona de entretenimiento y que todos podamos estar felices ahí cantando los goles de Colombia? Pues la Federación Colombiana de Fútbol ha creado este espacio que se llama La Fanzone, en el Coliseo Iván de Bedú.

Nos vamos a la Fan Zone para ver el primer partido de Colombia. Y si ustedes quieren estar ahí, simplemente pidan sus entradas. Este evento es gratuito, pero necesitan boletas. Y las boletas las tenemos aquí en Mix Radio. Simplemente digan a través del WhatsApp: quiero ver el partido de Colombia. Escriban así: quiero ver el partido de Colombia, el partido de Colombia. O manden banderas de Colombia. Nos dicen cuántas entradas necesitan y ya. Y simplemente deben venir aquí a la emisora para que puedan reclamarlas. Hoy estamos aquí todo el día también entregando boletas. Los que ya han sido ganadores, aprovechen y vienen por ellas de una vez.

0: ¿Qué es lo que dice ahí Arcángel? Parece que dijera papá.
1: Que te vaya.
0: Papá. Porque hoy es el Día del Padre. Hoy es el Día del Padre. Lo celebramos aquí en Mix Radio Medellín. A propósito, tenemos ahí una publicación en nuestra cuenta de Instagram. Porque miren, por más que un hombre pueda ser muy rudo, puede verse así como muy malito, como muy, ay, yo no me dejo controlar de nadie, siempre va a llegar algo que es su debilidad y son sus hijos. Son sus hijos y en este caso, por ejemplo, Maluma, tenemos un video ahí muy lindo en el que él se está dejando pintar las uñas de su hija París, ella le pinta las uñas, luego Maluma también le pinta las uñas a ellas, entonces miren que llega el momento en el que esos hombres se vuelven tan sensibles porque llega a su vida el hijo o la hija, que desde ese momento ya se convierte como en esa personita que los controla, ¿sí o no? Vayan a ver este video tan tierno que tenemos ahí de Maluma a propósito del Día de los Padres. Y si ustedes tienen a su papá lindo, que quieren felicitar, que quieren saludar, si quieren saludar a ese hijo que es papá también, a ese hermano que es papá, pues repórtense por aquí a través de nuestra cuenta de Instagram, Mix Radio Medellín. Etiqueten ahí a ese papá que aman, a ese papá del que se sienten orgullosos en este día de hoy. Sabemos que se movió la celebración, pues al menos la fecha comercial para este fin de semana, porque el próximo fin de semana pues tendremos la segunda vuelta presidencial, tendremos elecciones, así que es la oportunidad para celebrar este día. Así suene muy cliché, pues el Día del Padre, el Día de la Madre, no es un día que solamente, ay, bueno, hoy me porto bien, el resto del año no, no. Pero sí es la oportunidad para hacerle también como ese reconocimiento especial a esa labor tan bonita. Feliz día para todos los papás, para todos los papacitos que están ahí escuchando Mix Radio Medellín. Levanten la mano si usted es papá. Yo los saludo por aquí o aprovechen y manden ese mensaje, manden esa nota de voz como hola Mix. Mira, yo quiero saludar a mi papá que nos está escuchando en este momento. Me dicen el nombre y listo. Repórtense ahí a través de nuestra cuenta de Instagram, Mix Radio Medellín. Mix Radio Medellín, ¿qué quieren que paguemos por esos padres el día de hoy? 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
1: 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Para los que todavía no saben, para los que no se han enterado, pues bueno, sabemos que estamos en la época del Mundial, estamos todo este mes disfrutando de más de 100 partidos y pues nuestra selección Colombia está presente en el Mundial. De hecho, el debut de la selección va a ser este miércoles 17 de junio. Y el debut va a ser contra Uzbekistán, después vendrá República del Congo, después vendrá Portugal. Y para todos estos partidos, nosotros tenemos un sitio exclusivo que es de la Federación Colombiana de Fútbol. Y en este espacio vamos a poder ver el partido en pantalla gigante. Partido de Colombia en pantalla gigante, vamos a tener zona de comidas, vamos a tener show previo ahí también, todo el ambiente. De verdad que va a ser algo muy bacano y ustedes pueden estar ahí. Este evento es gratis, pero necesitan boletas. Esas boletas las tenemos aquí en Mix Radio, entonces hagan lo siguiente ya mismo. 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Y de esta manera les vamos a entregar las boletas de una vez. No, simplemente nos dicen cuántas necesitan, cuántas son. Que ay, yo voy con 4 personas, listo. No, nosotros somos un combo de 10, listo, eso va. Pidan de una vez esas boletas para que después no lo dejen para última hora y se queden sin ellas. Vamos a tener pantalla gigante para que todos vayamos allá a disfrutar de este partido. Porque la verdad es muy bacano, o sea, poder vivir ese ambiente futbolero entre muchísimas personas que prácticamente podamos sentirnos como si estuviéramos en el estadio. Así va a ser esta experiencia que vamos a tener en la Fanson. Vea, por acá ya se están registrando de una vez, me encanta que ustedes se activen ahí. Sí, por ejemplo, les voy a hacer una aclaración para que ustedes no se vayan a preocupar que, ay no, es que me están pidiendo acá unos datos. No, amigos, miren, cuando ustedes escriben por primera vez a la emisora, nunca se han registrado para nada. Sí les vamos a solicitar una información, les vamos a pedir unos datos para que hagan parte de nuestra base ahí de una vez. Toda esta información es protegida, no se preocupen, solamente la diligencian una vez y ya. Pero si ustedes ya se han registrado previamente, pues ni siquiera van a tener que diligenciar esos datos, simplemente dicen quiero boletas para el partido. Ahí les preguntamos cuántas son y ya, es súper fácil el proceso, entonces háganlo de una vez para que nos veamos allí en la Fanson. Por ejemplo, Tomás ya está por acá. Ya pidió 9 boletas, eso me gusta. Él pidió 9 boletas, hay otra persona por acá que pidió 2 boletas. Luis, por aquí estamos esperando a que tú respondas cuántas boletas. Ah, listo, ya él dijo, somos 3. Mi esposa, mi hija y yo. Ah, bueno, pero les voy a hacer una aclaración. Este evento es para mayores de edad. Listo, para mayores de edad, porque pues vamos a tener también zona como de bebidas alcohólicas, porque sabemos que hay patrocinadores oficiales de la Selección Colombia. Entonces va a ser un parche muy bacano, pero para mayores de edad. Ya saben esa aclaración y pidan de una vez sus entradas para que nos podamos ver allí este miércoles. Y hoy pueden venir a la emisora hasta las 6 de la tarde a reclamarlas.

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0: nos vamos a encontrar este miércoles en la Fanzone. 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
0: 10 de la mañana, escuchan Mix Radio.
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La bachata también suena en Nix Radio Medellín en este domingo, Día del Padre, domingo también en el que estamos en pleno mundial. ¿Cuáles partidos hay para hoy? A ver, ustedes, ¿qué planes tienen? Uno tiene como ciertos partidos favoritos, hay otras personas que dicen, no me importa, yo me quiero ver todos, incluso ya hay unos partidos, por ejemplo, anoche hubo uno a las 11 de la noche, y los que son realmente apasionados, a los que les gusta ver absolutamente todos los partidos del mundial, pues no les importa trasnochar, se quedan ahí viendo todos los partidos. Ya les voy a contar detalles de los partidos que tenemos también para el día de hoy, o sea, como la agenda mundialista, pero algo muy importante que les tengo que decir a los que de pronto no se han dado cuenta, a los que todavía no saben de esta actividad, es que el miércoles que debuta la Selección Colombia, el próximo 17 de junio, vamos a apoyar todos a nuestra selección, es decir, la Federación Colombiana de Fútbol ha creado un lugar, una experiencia que se va a vivir junto a Mix Radio Medellín, y es que vamos a estar en el Coliseo Iván de Bedut. Ahí vamos a ver todos los partidos de la Selección Colombia.

las 9 de la noche, pero vamos a estar desde las 5 de la tarde. 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

canción que está siendo muy tendencial se llama Dalmatian, J Balvin y Ryan Castro, que también se unieron en este álbum, además que se llama Omerta, y esta canción hace parte precisamente de ese álbum. Bueno, nosotros nos vamos preparando, saben que vamos a tener el partido de Colombia este miércoles. Este miércoles estaremos en el Coliseo Iván de Bedut. ¿Dónde queda este coliseo? El coliseo queda ahí en la unidad deportiva Tanasio Girardot. Vamos a tener pantalla gigante para poder disfrutar del partido de Colombia Uzbekistán. Es el debut de Colombia en este mundial y vamos a estar ahí. Recuerden que es un evento gratuito, pero necesitan entradas. Y estas boletas las tenemos aquí para los que me están preguntando, Jenny, ¿puedo ir a reclamar las boletas hoy? Sí, pueden venir hoy hasta las 6 de la tarde para que reclamen sus boletas. Mañana también pueden venir durante todo el día por sus entradas. Hasta el martes van a tener plazo de reclamar estas entradas porque el partido ya es el miércoles. Entonces, si se van a registrar, lo hacen a través del WhatsApp de la emisora. Ahí pueden enviar banderas de la Selección Colombia o también simplemente pueden decir, quiero estar en el partido. Escriban partido, partido, partido. Y de esta manera les vamos a entregar esas boletas para que nos veamos allí. Vamos a ver debutar a la Selección Colombia. Bueno, les había dicho que les voy a contar acerca de los partidos de hoy, a ver ustedes cómo se van a programar. Los partidos del Mundial para el día de hoy inician a partir de las 12 del mediodía. A las 12 va a jugar Alemania contra Curazao. A las 3 de la tarde tendremos a Países Bajos contra Japón. A las 6 de la tarde será el partido de Costa de Marfil contra Ecuador. Y a las 9 de la noche, Suecia-Túnez. Estos son los partidos para hoy, para el Mundial. Se van a programar ustedes, ¿cuál quieren ver? ¿A qué país están apoyando? También uno como que dentro de cada duelo que se disputa, uno siempre tiene a un favorito. Puede ser que uno se incline por los equipos, por ejemplo, latinoamericanos, o porque simplemente hay algún futbolista que le gusta a uno ahí, porque hay un equipo que le gusta más que otro.

0: son los clásicos que nos pertenecen, que están aquí en Mix Radio Medellín. Y si a ustedes les gustan los clásicos, recuerden que ahora a partir de las 12 del mediodía tenemos un programa que se llama Pa' los 2000. Nos vamos pa' los 2000 a escuchar todas esas canciones que comandaron precisamente en la época de los 2000, siempre en Mix Radio.
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0: Los escucho a través del mix WhatsApp con notas de voz para que puedan mixear combos de clásicos. Díganme dos clásicos que quieran escuchar ya mismo. Envíen la nota de voz a través del mix WhatsApp que ahí los estoy escuchando.
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0: 10:59
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1: La emisora que mejor suena hoy en el Día de los Padres. Felicitaciones para todos esos papás hermosos que están en este momento escuchando Mix Radio Medellín. Espero que de verdad, además los que tienen la posibilidad, que tienen la fortuna de tener a sus papás, esos papás que han estado presentes, puedan celebrar el día de hoy con ellos. No sé si van a salir a almorzar, si van a acompañarlos viendo los partidos, si les gusta de pronto mucho el fútbol. Un buen plan es acompañarlo precisamente a ver los partidos del Mundial en el día de hoy. Les voy a recordar cuáles son los partidos que empieza el primero. Ahora a partir de las 12 del mediodía juega Alemania con Curazao. A las 3 de la tarde, Países Bajos. Es que Países Bajos tiene un montón de nombres. Para los que de pronto se enredan un poco con eso, Holanda, Países Bajos, Nederland, también le dicen así, ¿cierto? Nederland, Países Bajos, como ustedes le digan, Holanda, se enfrenta a Japón. A las 6 de la tarde está el partido de Costa de Marfil contra Ecuador. Me imagino que ahí a qué equipo apoyaría uno, Ecuador. Y a las 9 de la noche, Suecia, Túnez, mejor dicho, es como Disney para los hombres que son fanáticos del fútbol. Les encanta poder disfrutar de 4 partidos al día. Y además estar pendientes pues como de los resultados, qué va pasando, las noticias, lo que es tendencia, todo lo que va surgiendo a partir de este mundial. Y nosotros tenemos plan para el miércoles, ya les voy a venir a contar de qué se trata, pero mientras tanto vayan mandando banderitas de Colombia a través del WhatsApp. Y también algo que van a enviar es una nota de voz mixeando el combo de clásicos. ¿Qué combo de clásicos quieren escuchar? ¿Quién por aquí? Hello.
2: Jenny, mamazota.
1: Hola.
2: Jenny, para que te ponen 2 clasiquitos ahí, porfa.
1: Claro.
2: Cuando me irá el Ñengo y la noche fría del Ñengo también.
1: Listo.
2: Estoy escuchando la mejor mix, 89.9.
1: Muchas gracias. Él se llama Daniel. Daniel, aquí están tus combos de Ñengo.

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1: 11 de la mañana, 59 minutos.
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0: Palos 2000 por Mix Radio Colombia. A partir de ese momento, todo el sistema Mix Radio se conecta. Valledupar 106.7, Neiva 94.8, Medellín 89.9, Cali 101.5, Manizales 95.1, Barranquilla 103.9 y Bogotá 92.9, porque nos vamos a los 2000.
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1: Mr. Bravo te acompaña y a esta hora quiero recordarle a cada uno de los oyentes en todo el país que en el usuario de Instagram de cada una de sus ciudades tenemos una publicación a la que quiero que vayan, le den like y dejen un comentario, pero no cualquier comentario. Quiero que por favor dejen ahí el nombre de la canción que los hizo bailar, que los hizo enamorar, que los hizo hacer la primera coreografía de reggaetón. Esa canción que los hizo voltear hacia este género y todos dijeron como, wow, ¿eso qué es? Me encanta, lo adopto como mío. Y de ahí nunca más salió esa canción y se convirtió en un lindo recuerdo. Quiero que vayan todos, todas, hasta allá, hasta el usuario de su ciudad, en Bogotá, en Barranquilla, en Medellín, en Cali, en Neiva, en Manizales, en Valledupar, y dejen el nombre de la canción ya. Todo el sistema Mix Radio está conectado, disfrutando de Palos 2000, por aquí, por
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1: El 21 de agosto del 2006, esta canción sale al mercado y la rompe. Fue considerada como la continuación de otra canción que bajo este concepto la rompió. Hablo de la canción Mayor que Yo, que vino incluida en el álbum Mass Flow 2.5. Noche de Entierro, del álbum Los Benjamins. Los artistas más duros de ese momento intervinieron en esta canción y la convirtieron en un super clásico. Los productores le metieron flauta, acordeón, guitarra y un bajo electrónico que todo el mundo dijo, ¿esto qué es? Looney Tunes, Tiny, AA y Neles hicieron esta super canción, La Noche de Entierro, sonando aquí en Palos 2000.

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exitosa en los listados más importantes en los Estados Unidos. Aunque tuvo un remix bien interesante donde el DJ Casanova metió mano fuertemente, pero tampoco lo logró. Aunque aquí en Bogotá, en Medellín, en Cali y en Barranquilla fue un himno.

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0: saludos para cada una de las ciudades que está en modo mix. Te invito a que descargues la app. Es súper importante que tengas la app en tu dispositivo móvil para que nos escuches a cualquier hora, en cualquier lugar, para que todo tu día esté en modo mix, modo mix, modo mix, en modo mix, modo mix, modo mix.
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0: Barranquilla 103.9, Cali 101.5, Manizales 95.1, Medellín 89.9, Bogotá 92.9, Valledupar 106.7 y Neiva 94.8, Neiva York. Está modo mix. Saludos para todos. Gracias por dejar sus comentarios ahí en cada una de las publicaciones en sus ciudades. Saludos para todos. Ahí los estoy leyendo a todos. Un abrazo súper especial. Gracias por estar modo mix, modo mix, modo mix, escuchando Palos 2000. Recuerda, domingo 12 del día, 2 de la tarde, por aquí por Mix Radio Colombia.
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0: Quiero que le des buen volumen a tu radio, a tu dispositivo. Si vas en el carro también, dale buen volumen, porque la canción que viene a continuación, uf, es poderosa. No te voy a defraudar, te lo prometo. Número uno en 40 países. Uno de los himnos del dance y el new disco. La voz de Kylie Minogue. La producción de Kathy Dennis y Rob Davis. Una canción fantástica. Sé que te va a gustar. Esto es Palos 2000 en Mix Radio.

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0: vocalista que de verdad pintaba para más, pero no fue así. Sean Kingston, que lastimosamente se vio envuelto al final de su carrera en una denuncia fuerte, porque cargos federales fueron levantados en su contra a raíz de una serie de denuncias de varias personas, porque aseguraron que los estafó. En esto hasta la mamá de Sean Kingston se vio envuelta. Sí, qué lástima. Hace parte del listado de artistas que se volvieron mundialmente conocidos por una sola canción. ¿Cómo olvidar esa época, no? Nos dejó esa super canción. Qué triste que no siguió en la música y se dedicó a otras cosas. Iniciamos la segunda hora en Palos 2000. Recuerda, Palos 2000, aquí en Mix Radio Colombia. Domingos, de 12 del día 2, por la que comanda.
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0: es Juventud, con 3 minutos por tema. Quédate aquí en Palos 2000 por Mix Radio.
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2: Aquí estoy en Palo 2000 por Mix Radio Colombia, todo el sistema Mix Radio conectado, disfrutando de los clásicos más pro, desde el 2000 hasta el 2015, todos los domingos de 12 del día a 2 de la tarde, por aquí por Mix Radio Colombia. Recuerda que ahí en el Instagram de tu ciudad tienes una publicación donde puedes dejar el nombre de tu retro favorito, de tu canción favorita. ¿Cuál fue esa canción que te marcó? Esa canción que te hizo bailar, cantar, esa primera canción que te hizo quizás dejar los primeros prohibidos en la pista. Sí, los primeros pasos prohibidos. ¿Cuál es esa canción? ¿Cómo se llama? Quiero que la dejes ahí en la publicación que tenemos en la ciudad donde estás en modo mix, en Bogotá, en Medellín, en Cali, en Barranquilla, en Manizales, en Neiva, en Valledupar. Déjamelo saber, ya te estoy leyendo. Oigan, familia, en el 2007, Suiza puso un beat a nivel mundial. Y fue una canción que se convirtió en un himno del house, que nos enseñó que cuando caemos, nos levantamos más duro. Así que, dale play, porque esta canción que viene te va a hacer levantar. Esto es Palos 2000 por Mix Radio Colombia.

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1: Aquí estoy en modo mix, disfrutando de este super domingo, pasándola espectacular. Déjame saber desde dónde estás, modo mix. Quiero saber en qué ciudad estás. Si estás en Bogotá, en Barranquilla, si estás en Cali, en Medellín, en Neiva, en Valledupar, en Manizales. Si estás en alguna otra ciudad, pues ponte modo mix a través de nuestra aplicación y déjanos el mensaje en cualquiera de los usuarios de cada una de las ciudades que...

recuerda, Palo 2000, domingos de 12 del día, 2 de la tarde, por aquí por Mix Radio. Todo el sistema está conectado con los clásicos más pro, desde el 2000 hasta el 2015. Y ahora llega el momento de escuchar una canción que fue lanzada en el 2009, que vino incluida en el álbum El Patrón La Victoria. Una super canción de Tito el Bambino al lado de la Z y la L, Zion y Lennox. Canción que alcanzó a estar dentro de las 20 canciones más importantes en Colombia, en Perú, en Chile, en Estados Unidos, en España y en México. Debutó en el puesto 90 global y logró llegar hasta el puesto 11. Les hablo de la canción Mi Cama Huele a Ti, de Tito el Bambino, sonando aquí en Palos 2000.

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0: Shakira, Shakira, la colombiana, estará en otro mundial levantando la bandera de nuestro país y demostrando que hay Shakira para rato. Ok, me monto en la máquina del tiempo y regreso al pasado. Amigas y amigos, acabo de llegar al año 2010. A este año me trajo la máquina del tiempo y les quiero contar que en el 2010, aquí en Colombia, encendimos el Bluetooth. Sí, fue el año en el que de celular a celular logramos pasarnos los primeros archivos en MP3. Por eso canciones como RX de Don Omar se volvieron virales tan rápido. Todo el mundo tenía con qué escucharlos. Y esa canción es la que escucharemos ahora en Palos 2000.
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1: Qué bueno que han compartido conmigo toda esta excelente música, música que nos hizo disfrutar, nos hizo cantar, nos hizo bailar, nos hizo enamorar también, claro que sí. Muchas de esas canciones están en el corazón de muchos oyentes y que cada vez que las recuerdan, evoca bellos momentos, ¿o no? Voy a aprovechar ese momento para saludar a todos los que se reportaron en cada una de las ciudades que están en modo mix. Barranquilla, Cali, Medellín, Bogotá, Neiva, Valledupar, Manizales. A todos un abrazo súper especial. Pronto serán más ciudades que estarán conectadas al sistema Mix Radio Colombia. Desde Barranquilla te envío un súper abrazo y quiero recordarte que tú y yo tenemos una cita todos los domingos de 12 del día a 2 de la tarde por aquí por Mix Radio. 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
1: Voy a cerrar con esta super canción de 50 Cent, pero les voy a regalar un dato, y es que este beat con steel drums lo hizo Mr. Porter. El señor Porter se inspiró en su papá, que era baterista de una banda de reggae. Por eso suena ese toque caribeño. Que es medio raro, ¿no? Oh, y cuando salió, todo el mundo hizo como que, wow, ¿qué es esto? Se convirtió en una de las canciones más duras, alcanzando el puesto 3 en el Hot 100 de Billboard. Y también alcanzó el número 1 en Hot Rap Tracks. Además, fue certificada por la RIA y logró vender 500,000 copias. 50 Cent es el artista que cierra la edición de hoy de Palos 2000. Un abrazo grande para todos. Que tengan un resto de domingo.

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Mix Radio, por acá saludando a los Argüelles, domingo. Domingo con cara de sábado y de viernes, de fin de semana todavía. Y hoy el clima sí está bueno, a comparación del domingo pasado. Bueno, hace 8 días estaba bien tristón ese domingo. Hasta ahora eso estaba gris, oscuro. Parecía domingo, sí, parecía mucho domingo. Como el de hoy está bueno, delicioso, calorcito rico, ¿ah? Hoy clima como para bueno, ponerse pantalonetica, bermuda. Ponerse la busca pleitos, la camisilla pues que llama uno la busca pleitos. Sí, no, el calor está rico, está delicioso. Las mujeres se pueden poner un poquitico más cómodas también. Las mujeres en Medellín se ponen lindas, hermosas. Con lluvia o con frío. Ahora imagínense con calorcito, ¿no? Las mujeres se ponen bellas aquí con frío. Ahora con este calorcito, ¿ah? ¿Cómo me ponen de lindas ustedes, mujeres? Ay, ay, ay. Bueno, domingo en la tarde vamos a continuar de fin de semana. El Mundial sigue en su curso. Acaba ya de finalizar hace poquito Alemania Curazao. Bueno, ¿qué podemos hablar de ese partido? Ya ese sí lo esperábamos. Ahí sí no. Ahí sí no. No nos podíamos sorprender. ¿Qué? ¿No? Que Curazao iba a empatarle a Alemania. 7-1 Alemania a Curazao. 7-1. Era más o menos lo que esperábamos. Bueno, ¿qué más va a pasar ahorita? Alemania Curazao, 7-1. Alemania está en el grupo E. Es el grupo E. Ya en camino viene por el grupo F, Países Bajos, Japón, a las 3 de la tarde. Es el que viene en camino. Partidos de hoy. Hoy también juega Ecuador, otra selección sudamericana. Tengo que decirles que la Conmebol ha jugado Paraguay, Brasil. Por ahora ninguna selección de Sudamérica ha ganado. Brasil empató ayer con Marruecos. No sé si habían analizado eso, pero por ahora ninguna de la Conmebol ha ganado. A ver si Ecuador entonces daña la rachita. Costa de Marfil, Ecuador, 6 de la tarde. Y a las 9 de la noche, Suecia, Túnez. Son los partidos de este Mundial que tenemos para hoy. Ya en camino, Países Bajos, Japón. Ya vienen los supercampeones. Ah, sí, ya. Japón, supercampeones, ya vienen por ahí en camino. Recuerden que ustedes también pueden seguir llegando por sus boletas para la Fanzone. Oiga, ¿no han venido por ellas? Vengan hoy, mire que está haciendo buen clima. La Fanzone va a estar buena. Los que ganaron boletas esta semana, si ganaron ayer o si van a ganar hoy, pueden venir de una vez, salga de eso. Para que no le quede más difícil ya después trabajando el martes o cuando ya después no hayan boletas. Venga por ellas. Aproveche su descanso. Estamos aquí en la calle 32F, número 7621. 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

0: bueno esta combinación como de varios ritmos latinos, música urbana, eso por ahí le meten hasta un dembow, le meten para ahí su reggaetón, pero eso es una fusión. Honestamente es una fusión como de varios géneros ahí dentro de uno solo. Y esa fusión, esa mezclita ahí de varios ritmos, los cubanos le llaman reparto, o sea, eso es inventado por cubanos, digámoslo así. La fusión fue creada por cubanos, le llaman reparto. La canción llega directamente por allá de la ciudad de Miami. Imagínense, nada más ni nada menos que Miami. Eso anda rompiendo por allá horrible. Las playas en Miami Beach y todo eso, ¿ah? Territorio de mundial. Recordemos que allá Colombia va a jugar con Panamá en la ciudad de Miami. Perdón, es que Panamá, Portugal. Colombia-Portugal es en el Hard Rock Stadium de la ciudad de Miami. Entonces la canción llega por allá. Estos cubanos y crearon eso llamado reparto. Dichábate se llama la canción. Los que cantan es Ja Ice y Dylan. Son los creadores de Dichábate. Ustedes la pueden mixear acá cuando quieran. Es una canción que se van a encontrar mucho también en TikTok. Unas veces se mete a TikTok, trin, empieza uno a deslizar y salen por ahí mujeres bellas haciendo su TikTok de Dichábate. 3:10:22:27:89.9 Medallo. Hasta ahora también estoy entregando más boletos para lo que es la Fan Zone, para que no se queden por fuera. Hay muchos más. ¿Quién no ha ganado? ¿Quién falta por ganar? Se van a comunicar a través de nuestro WhatsApp de Mix ya mismo al 3:10:22:27:89.9.
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0: 3:10:22:27:89.9. Es el WhatsApp de Mix. Emoji de banderita de Colombia. Emoji de banderita de Colombia. Voy a entregar entradas para la Fan Zone, para los que no han ganado, para los que quieran ganar, para los que quieran más boletas. Emoji de bandera de Colombia, usted de su celular. Lo único que tiene que hacer es agregarnos a nuestro WhatsApp de Mix, por favor, que es el 3:10:22:27:89.9 Medallo. ¿Listo?
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0: Ah, voy con emoji banderita de Colombia, solo eso. Así empezamos la conversación, así vas a romper el hielo en ese WhatsApp de Mix. Luego nosotros le pedimos unos daticos, vamos a pedir su nombre, vamos a pedir su cédula, hay que verificar cuando usted venga a reclamar sus entradas, verificar que usted sí se hace ganador. Entonces por eso pedimos la cédula, los daticos, y lo mejor de todo es que usted va a decir cuántas quiere, usted escoge. Imagínese, usted va a escoger cuántas boletas quiere, cuántas quiere, por cuántas va a venir aquí a Mix Radio a reclamarlas cuando le toquen ir a reclamarlas. Si en este momento gana, puede venir ya mismo por ellas. Aquí estoy, mire, es más, yo estoy aquí en la tarde, voy a estar entregando más boletos, más entradas. ¿Quién falta? ¿Quién quiere venir? Calle 32F, número 7621, se las entrego ahí personalmente. Vale. Invitaciones para la Fan Zone, para el debut del partido Colombia-Uzbekistán en la placa deportiva Tenancio Girardot, exactamente en el Coliseo Iván de Bedut. Este próximo miércoles 17 vamos a apoyar a nuestra Cele, apoyando a todos a la Selección Colombia, tarde de domingo. Argüelles por acá al aire y estamos en modo Mix. 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

0: Los clásicos, hoy domingo también en la tarde con Mix Radio.
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0: 89.9, recordando por ahí Arcángel de la Gueto, Yagaimaki. Con ese clásico aquí en la ciudad de Medallo que se llama aparentemente ya clásico. Clásico del reggaetón, los clásicos nos pertenecen y los clásicos están todo el día, por montones. Por montones. De hecho, podemos sonar otro clásico después de esa. Bueno, todo va pasando aquí en estas tardes con Mix Radio 89.9. Tarde con Argüelles hoy. Continuamos también de fin de semana. Continuamos de celebración. Vamos a continuar de fin de escuchando Mix Radio en este 14 de junio. Día del Padre, además. Oiga, Día del Padre. Muchos hoy en familia, muchos en casita, disfrutando. Disfrutando del Día del Padre. Muchos aprovechando que es el Día del Padre para estar en un domingo más familiar, visitando a papá, los que viven con el papá, salida de almuercito, mucho más. Eso es lo que está pasando hoy en este festivo de Día de Padre. Entonces, saludo a todos los papás también que nos están escuchando, a esos buenos padres que están ahí en Mix Radio 89.9 hasta ahora. Y si usted tiene su papá vivo también, disfrute de su papá, esta es la oportunidad. Y tu papá fue un bien, ha sido un bacán contigo, tu papá ha estado siempre ahí, entonces celebra este día a diario con Mix Radio.
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0: Azote. Y por acá llega Chris y Ronnie, la canción se llama El Azote. Papá, este calorcito de hoy aquí en Medellín.

rico, delicioso con esta música. Oiga, calorcito que está haciendo en Medellín. Hoy tenemos un calorcito bueno para... Este clima se parece a Mixer Radio, a toda la música de Mixer Radio definitivamente, ¿no? Música alegre, buena rumba para hoy. Y por acá llega esto que se llama Báilame. Y recuerden que también estamos entregando las boletas, los boletos por si quieren pasar aquí a Mixer Radio para la Fan Zone. Si ustedes ya son ganadores, ganaron sus boletas para estar en la Fan Zone de este miércoles en el partido Colombia-Uzbekistán. Por acá los estamos esperando. Venga por sus boletas hoy, aprovechen.

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2: En Mix Radio son las 3 de la tarde, 8 minutos, con Café Águila Roja.
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1: Así mismo, aquí estamos desde Medallo para el mundo entero, parceros. ¿Cómo? Desde Medellín, Colombia, Mix Radio, comandando la ciudad de Medallo. Domingo en la tarde, ya comenzó el partido Países Bajos, Netherlands, Japón. Está jugando los supercampeones hasta ahora.
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1: Sí, ya comenzó el partido. Primeros minutos, primeros 13 minutos. Entre los asiáticos y europeos, Países Bajos. Ve, ahorita que estamos escuchando una canción que se llama Holanda. Así se le decía a los Países Bajos anteriormente. Ya no se les dice Holanda ni holandeses. No, ya es Países Bajos, neerlandeses. Los neerlandeses. Con Japón hasta ahora. 3 de la tarde, 14, en tu tarde de domingo caluroso, pasándola bien en este domingo como para unas frías, unas cervecitas, más mundial de fútbol. Hay partidos hoy hasta las 11 de la noche. Partidos así como atractivos hoy, este que se está jugando entre los Países Bajos. Qué bonito ese uniforme de Países Bajos, eso sí no cambian. Es una naranja mecánica. Y jugando pues ahí con los japoneses que también meten miedo y corren. Los Saiyajines, los japoneses, creadores de Dragon Ball, los supercampeones, etcétera. ¿Qué más nos crearon ellos? Aparte de Dragon Ball, ¿no? Todos esos animes, todo. Ya me olvidaron todas las caricaturas que de los 90, que a muchos de ustedes no les tocaron. A la generación de ahora no les tocó estas caricaturas creadas por japoneses que eso le entretenían a uno mucho cuando uno estaba en el colegio. Bueno, ahí les voy contando cómo va ese marcador. A otro partido interesante. Costa de Marfil, Ecuador, el de las 7 de la tarde. Eso también está bueno. Plato bueno para hoy, domingo de fútbol. 310-22-27-899. También entregando por acá las entradas para la Fan Zone oficial para el partido Colombia-Uzbekistán. Muchas personas siguen llegando por acá a Mix Radio, reclaman sus boletos, sus entradas. Muchos preguntan, ¿puedo llegar hoy? Claro que pueden llegar hoy. Venga ya por sus boletas. Y si no ha ganado, igual sigo regalando en el WhatsApp. 310-22-27-899. Emoji de banderita de Colombia. Y se la regalo. Ya usted me dice cuántas quiere. Y yo no.

0: eso que se llama Ahora. Ahora se llama esa canción. Oye, Medallo, encendidos con Mix Radio. Escuchando a diario Mix Radio. Y tengo una invitación muy especial, sí, para ti. Los que no han ganado, los que no se han comunicado el WhatsApp aún. ¿Qué tal si nos vamos para la Fanzone?
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0: Continuamos de fin de semana. Argüelles al aire. Ese soy yo, Medallo. Recuerden ahí en el WhatsApp de Mix, vas a pedir tus entradas para la Fanzone. ¿Cuántas quieres? Si usted tiene un combo grande, no importa. Ayer vino alguien, ayer yo entregué a alguien que se llevó 15 boletas. Viene 15, que tenía un combo de 15. Pero usted tiene un combo de 15, pues pídala sin miedo. Eso sí, que no sea por pedir. Así como han pedido 15, hay gente que ha dicho, yo quiero dos. Porque pues dirán, yo para qué el resto. O sea, hay gente que sí quiere ir de verdad. O sea, no le quite la oportunidad a otros que puedan ir por usted pedir un montón de boletas que de pronto ni va a utilizar, ni no van a ir, las bajar por ahí en la casa. Igual esta boleta no tiene ningún valor comercial porque esto es un evento gratis, gratuito. Y las boletas las tenemos aquí en Mix, se entregan aquí en Mix Radio 89.9, solamente mandando un emoji de bandera de Colombia. Y ya usted pide cuántas quiere, si dos, si cuatro, si cinco, más, al WhatsApp de Mix.
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0: Minuto 30, Países Bajos, Japón, siguen 0-0. No es presa fácil estos japoneses, así como tampoco lo van a hacer los coreanos. Ya Corea lo vimos, buen fútbol. Japón tampoco se la va a poner fácil. Japón no la va a poner fácil. De hecho, nosotros ya perdimos con Japón en un mundial. Fue el del 2018, ellos nos ganaron. Nosotros le ganamos una vez en el de Brasil, 2014, cuando James Rodríguez estaba volando. Le hizo un golazo a Japón. Creo que le ganamos 4-1, pero luego Japón se desquitó de nosotros en 2018. O sea, selecciones puede ganar a cualquiera. Aquí acordándome de series, de dibujos animados de los japoneses creadas allá en Japón. Esta gente era muy tesa en los 80 y los 90 creando los animes que llaman, los animes. Entonces no solamente eran supercampeones. Me acordé ahorita de Caballeros del Zodíaco. Dragon Ball, Caballeros del Zodíaco. Había otra que llamaba Ray-Ban y medio. Bueno, es que los que les tocó, sabrán de lo que les estoy hablando. Los japoneses eran muy tesos creando los animes, los dibujos animados de ellos eran todo un éxito. Hoy todavía, uno todavía puede uno ver por ahí capítulos. Había otra que llamaba Sailor Moon, pues era más de niña. Ah, por acá Andrew en el WhatsApp está pidiendo 10 boletas. 10. Andrew. Venga, ponte Andrew. Andrew, que si sea que las va a utilizar. O sea, no me va a dejar perder ni una boleta. No me pongan a pedir por pedir ahí. Después dejarlas a pedir, después dejarlas perder. ¿Listo, Andrew? Ustedes van ganando sus entradas con emoji bandera de Colombia en el 310-22-27-89.9. 310-22-27-89.9, perdón. Y pueden venir por sus boletas a la calle 32F, número 7621, diagonal a la Bomba de los Almendros. Esto es aquí en Laureles, el Nogal, sector de Laureles, cerquita a la 33. Más arribita de el rompo y la glorieta de Bulerías, el puente de Bulerías, más arribita. Como si fueras a ir hasta la iglesia de Santa Gema. Van llegando por sus boletas hoy, si les queda fácil, su día de descanso. Las estamos entregando también durante todo este fin de semana con Mix Radio. Bueno, música como para ambientarnos, para que este domingo con pinta de sábado parezca como si fuera un sábado. Por acá está The Black Eyed Peas. Y esto que se llama The Time. Mix Radio. 89.9 comandando el medallo.
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Enrique Clásico, W Yandel. Bien pegado, pegado, pegado. Clásicos en Mixer Radio 89.9. Y por acá llega Omar Kurtz. A las canciones pegadas por estos días, recientemente. Se llama...

Coco, Omar Courts. Venga, con esa buena canción llamada Coco. Oiga, y Coco. Coco es de las canciones que piden por acá a través de nuestro WhatsApp de Mix. Siempre se la mixean, Coco ha pegado aquí en la ciudad de Medellín. Buen clima, una buena tarde, es domingo, mañana es festivo, más de uno mañana no trabaja, muchos descansan, hoy se puede salir, hoy se puede tomar alguito, seguimos disfrutando del mundial, hay fútbol, cervecita va, cervecita bien, una micheladita para este calorcito, aguanta también, y la música la pone Mix.

0: Desde el Oasis, ¿qué pretendes?
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0: El fin de semana lo disfrutas, lo tenemos mejor con Mix Radio 89.9. Por acá en esta tarde, Argüelles al aire, también les estoy entregando en vivo ahí las entradas para la Fan Zone. Lleguen ahí con su... Vea, la gente llega aquí con la parejita, va llegando con la familia, va llegando hasta con la mamá. La hija llega con la mamá, traiga a la mamá, o si usted es mamá, pues venga con los hijos y le entregamos aquí las boletas para la Fan Zone. La idea es que nadie se quede por fuera de lo que será entonces este partido Colombia-Uzbekistán, la Fan Zone oficial de la Federación Colombiana de Fútbol. Si usted ir a otro lado por ahí en la calle, eso es tardecito, queda más seguro ahí con la Federación Colombiana de Fútbol, la Fan Zone oficial, ¿no? Contenido original de la Selección Colombia. No se quede en casa, hay que salir, aprovechemos que estamos en época de mundial, este próximo miércoles. El partido es a las 9 de la noche, entonces llegue antecitos para que disfrute de la previa, ¿no? Puede llegar antecitos, además como el ingreso es con boleta, pues para que todo sea más ordenadito, llegue usted con calma, no llegar ahí sobre la marcha ya el partido rodando. Entonces mi recomendación, llegar antecitos, puede llegar a las 7:30, siempre es bueno llegar temprano para que usted se ubique de pronto en el lugar más cómodo. Cuando ya venga el partido con Congo, la selección de Congo, porque Colombia va a enfrentar a la República del Congo y a Portugal, para esos otros partidos vamos a tener otras boletas para esa Fan Zone. Por ahora, disfrutémonos de este debut de Colombia, Colombia-Uzbekistán. Pero para cada partido que Colombia vaya disputando en el Mundial, habrá que ustedes volver a ganar o volver a venir por esas boletas. Bueno, no ganar, pedirlas. Sí, porque si ni siquiera se ganan. Esto es gratis, pero tú pides las boletas que quieras y necesitas al WhatsApp de Mix, 310-2227-899. Domingo bien caluroso hasta ahora. Y venga que ya me dieron como ganitas de música bien arriba.
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0: Oh, es que con esta temperatura, con este calor, este buen ambiente que tenemos hoy, domingo soleadito, domingo como de piscina, de chelitas, y domingo también de buen mixeo con Mix Radio 89.9.
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0: Es que hoy sigue el fin de semana. La música tiene que ir arriba. Hoy seguimos de fin de
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2: Son las 4 de la tarde, 3 minutos. 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
1: Vaya, vaya, sorpresa en este mundial. Recientemente les dije que Países Bajos había hecho su gol con Virgil van Dijk, en la de siempre. Ese man siempre mete goles de cabeza, ¿no? O sea, todo el mundo sabe que le va bien en el juego aéreo, todo el mundo sabe que mete gol de cabeza, pero nadie puede parar a Virgil, porque en el Liverpool siempre vacuna de cabeza, y aquí vacunó a los japoneses de cabeza, pero se lo empató Japón. Oiga, ¿cómo les parece? Este partido puso 1-1, se animó Japón. Ay, ay, ay, se animaron los supercampeones, se los dije. Se animaron los de supercampeones. Oliver Aton ahí, Tim. Y Japón, oiga, lo más bravo es que Japón está que le remonta, o sea... Está más cerquita el segundo Japón que Países Bajos. Con eso le digo todo. O sea, ese empate de Japón los animó. 1-1 por ahora este partido. Segundo tiempo, minuto 61. El Mundial, la Copa Mundial de la FIFA 2026. También la vives aquí con Mix Radio. Estamos atentos a todo lo que va sucediendo. Buenos partidos ahí hoy en el menú. Recuerden que ya juega Ecuador, Costa de Marfil. 6 de la tarde, a las 6 de la tarde. Una selección Conmebol.

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1: Baby, te entiendo. Te entiendo, remix. El remix del año fue este, ¿no? Maysac, Fate. Fate que nos sorprendió. Ahora recientemente sacó música nueva. Llegó el Moco Verde, así se llama. Así se llama lo nuevo del Fercho. Vino con música nueva, sacó un LP. Paquetico de canciones ahí para mantener como siempre viva su comunidad, sus fans. Ese es el Fate. No le da miedo como sacar música nueva, guste o no guste tanto como las otras, pero eso se trata de estar activo, de nutrir el contenido musical. Y la verdad es que ese Moco Verde, uf, unos hip hop ahí, unos rap azarosos. Sí. El junte fue con, vení, hay un rapero ahí, Granuja se llama, la canción con Granuja. Ya yo miro bien, venga, busquemos, venga, escuchemos un poquitico de eso de Faye. Verdad, hay una canción ahí que me llamó mucho la atención, y si no estoy mal es con un rapero que se llama Granuja.

Países Bajos, se le fue arriba a Japón ya. Un golazo, el segundo gol de Países Bajos. Cuando mejor estaba Japón, llegó Países Bajos y ¡ting! 2-1 entonces el marcador. Y es que los neerlandeses, por eso siempre los ponen por ahí de candidatos, o al menos es una selección de llegar a instancias finales. Granuja, sí, se llaman Granuja. El rapero que colaboró con Fate en Moco Verde y sacaron algo que se llama más o menos, que suena así, 50.000 pies. ¿Ya escucharon o no del Fercho? El Moco Verde. Las canciones que me hayan gustado de ahí, Recreo, es que fueron 5 canciones, sacó 5 tracks. Pero vea, las buenas son Recreo, 50.000 pies y la de los Cuervos. Uf.

Pero esa canción tiene un flow, uf. Eso es puro flow, flow hip hop, noventas, mediados de los 90, comienzos de los 2000. Ese flow es así, flow hip hop de ese tiempo, de esa época. Así suena el beat, con Granuja, raperos colombianos. Destino Miami, pero el mío tu piel. Llama estos 50 mil pies. Bueno, Moco Verde, esto fue lo reciente, esto pasó aquí el fin de semana. El fake con música nueva y todo. Y vamos a recordar a su expareja. Está Karol G con Tiesto. Don't be shy. En modo mi.

Mundo. Pa'l Mundo, uno de los discos más icónicos de Wisin y Yandel en su historia. Canciones como Pam Pam, canciones como Llamé pa' verte y muchos palos más estaban incluidos en ese álbum ya clásico, pieza legendaria del reggaetón. Y este es otro clásico más, Ñejo y Dálmata, Señal de Vida, Medallo.

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1: Clásicos a diario, todo el día van sonando por acá en Mix Radio, a diario con Mix Radio en el fin de semana.
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1: Domingo con pinta de sábado, es domingo donde continuamos la celebración en este festivo con Mix. Vamos al mixeo. Eso.
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0: pasando? Y empató Japón sobre el final. Oiga, japoneses corren. Después de que se les fue 2-1 Países Bajos, Japón fue encima y con mucha velocidad. Tienen una dinámica que uno dice, oiga, Colombia, esa selección Colombia sí tiene esa dinámica, porque he visto selecciones con una dinámica y una velocidad. Van a otro ritmo y así van esos japoneses.
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0: Si usted no pudo pasar bueno ayer ni antier, estuvo encerradito viernes y sábado, bueno, hoy puede ser la oportunidad. Si de pronto quiere salir, el clima se presta, está bueno para eso. Hay más partidos ahorita por si usted quiere ir a un barcito por ahí cerquita de su casa donde le pongan el mundial. Si no quiere quedar encerrado, ya está cansado de estar en casita, hoy puede salir a tomarse alguito, hoy puede salir a refrescarse un poquitico, a refrescar la garganta, por supuesto. Domingo con cara de sábado. Continuamos de este fin de semana festivo y hay que aprovechar este fin de semana porque ya para el próximo estaremos de elecciones. Ley seca. El próximo a concentrarnos a ver qué va a pasar entonces con la jornada de elecciones del próximo fin de semana. Elecciones presidenciales. Entonces vuelve la atención. Estaremos concentrados en el destino de este país. ¿Quién va a coger las riendas de esta vaina? Ya finalizó el partido Países Bajos-Japón, 2-2. Países Bajos-Japón, 2-2. Logró el empate los japoneses. Grupo F. En ese mismo grupo F están Suecia-Túnez, que juegan a las 9 de la noche. En ese mismo grupo, Suecia-Túnez juegan a las 9 de la noche. Hacen parte del mismo grupito de Países Bajos y Japón. Ese grupito, ¿qué tal? ¿Cuál ha sido el grupo más parejo? ¿Ustedes qué creen? ¿Cuál va a ser el grupo más parejo? ¿Cuál será? A ver, por ejemplo, el grupo de Brasil, el C. ¿Cuál es el grupo de Brasil? Ah, no, Brasil-Marruecos, Haití-Escocia. ¿No hay grupo de la muerte o qué? No, pero sí me parece muy parejo el grupo. El grupo D. Ese está complicadito, vea. Estados Unidos, Paraguay, Australia, Turquía. Yo me pegué el grupito. Y más con ese nivel de Estados Unidos. Bueno, grupo F. Hoy juegan las cuatro selecciones de ese grupo. Y hoy también están jugando el grupo E. O sea, se jugó grupo F y grupo E. Alemania, Curazao es del grupo E. Y de ese mismo grupo está Costa de Marfil, Ecuador. Ese es el partido que viene ahorita. Costa de Marfil, Ecuador. A las 6 de la tarde. Ese es el que viene ya a continuación. Por ejemplo, para mañana prepárense para España, Cabo Verde, Bélgica, Egipto a las 2 de la tarde. Mañana hay fútbol desde las 11 de la mañana. Mañana los pusieron más tempranito. España, Cabo Verde, madrugar un poquitico más. Bélgica, Egipto, 2 de la tarde. Arabia Saudita juega con Uruguay. Selección Conmebol mañana a las 5 de la tarde juegan los uruguayos. Irán, Nueva Zelanda a las 8 de la noche. Mañana desde las 11 de la mañana hasta las 10, casi 10 p.m. fútbol, mañana lunes festivo aquí en nuestro país. Esa es la programación. Recuerden ustedes, hasta las 6 de la tarde de hoy pueden llegar a reclamar las boletas para la Fan Zone. Los que quieren venir a reclamar hoy, los que han ganado sus boletos para la Fan Zone, para ver el partido en la Fan Zone oficial de la Federación Colombiana de Fútbol este próximo miércoles, Colombia-Uzbekistán, pueden venir hasta las 6 de la tarde de hoy. O si no, mañana lunes festivo, más de uno también tiene pensadito descansar, o si están por acá en la casa y demás, pueden venir a reclamar mañana sus boletas. Vale. Estamos pendientes de Costa de Marfil, selección africana con los ecuatorianos. Por acá con Mix Radio, Argüelles al aire. Presentando este domingo en la tarde en modo.

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0: Music. ¿Cómo así que la fábrica de los éxitos? Ah, pero si la fábrica de los éxitos, la fábrica de palos, es Mix Radio, ahí no hay nada que hacer. Y fábrica de clásicos también, porque siempre recordamos los mejores clásicos, los mejores, los de todos los tiempos, los que jamás pasarán a la historia. Todos los días, a diario, muchos clásicos, a diario, con Mix Radio.
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0: ¡Eso! Colombia, Colombia, en modo mix, Fanzón oficial, no lo estamos llevando a cualquier fanzón, estamos hablando del fanzón oficial de la Federación Colombiana de Fútbol. Para todos los partidos que tiene Colombia, mínimo de esta fase de grupos, los que tenemos garantizados en la fase de grupos, los tres compromisos que tiene Colombia en esa fase de grupos del grupo K contra Uzbekistán, República de Congo, Portugal. Para esos tres partidos habrá fanzón. Lo que pasa es que para cada duelo hay que tener boleta diferente. O sea, estas boletas que ustedes están ganando, estas boletas que estamos repartiendo, es para Colombia-Uzbekistán. No sirven para otro partido, solo Colombia-Uzbekistán. Cuando vengan los otros rivales, ustedes tendrán que volver a pedir las boletas que quieran y necesiten. El mismo proceso, vuelven y las piden. Ah, quiero 10, quiero 8, quiero 2. Y nos vamos a ver los otros partidos y llegan aquí a reclamarlas también en la emisora. También hemos estado por ahí en diferentes lugares, hemos estado por ahí en diferentes puntos de la ciudad de Medellín, acercándonos un poquitico a ustedes. Mucha gente le queda difícil de pronto llegar aquí a Mix Radio. Mucha gente trabaja, entonces por ahí hemos estado en la semana que pasó. Estuvimos por ahí en varios lugares, en varios puntos, repartiendo boletas para que también, si ustedes trabajaban por ahí en alguna de esas zonas o estaban cerca, pues pudieran también reclamarlas. Y eso va a pasar el martes. Lo más seguro es que el martes también estemos por ahí ubicados en otro lugar, en otro sitio, por ahí repartiendo más entradas para la fanzón. Ya el partido es el miércoles. ¿Cómo ganar si no han ganado aún con Mix Radio y no se quieren perder de la fanzón? Quieren estar con toda su gente, con la familia, con su combo de amigos. Mire, hoy por ejemplo llegó, hoy llegaron en familia, les dije que hoy llegaron a reclamar boletas con la mamá o que con el papá o con la pareja o familiar. Eso llegaron, mejor dicho, hasta con la mascota. No va a llegar, va a venir aquí con los que quiera y reclama las boletas que ganan. Pero si se las quiere ganar en el WhatsApp, que es la manera más fácil para mí, comunicarse a través de nuestro WhatsApp de Mix, 310-2227-899, 310-2227-899. Manda emoji de banderita de Colombia. Nos da los datos que nosotros le pedimos y también nos va a contar cuántas boletas quieren. La gente pide las boletas que necesita. Emoji banderita de Colombia. ¡Pilas pues!
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0: 310-22-27-89-9. Así vas a ganar y vas a poder reclamar las boletas. Ya mañana lunes festivo también. Pueden venir durante todo el día aquí a reclamarlas. Para el partido Colombia-Uzbekistán de este miércoles. Ya viene Costa de Marfil, Ecuador. A las 6 de la tarde. Vamos a escuchar el himno oficial del Mundial. El Dai Dai.

Veo, Ahí está entonces el himno oficial. Este es el himno oficial. Dai, dai. Shakira, como siempre en estos mundiales, quedándose con el himno. Ah, bueno, eso sí, está con un nigeriano. La canción es con un nigeriano. Burna Boy se llama el que canta ahí en esa canción, el himno oficial. Estamos pendientes de Costa de Marfil, Ecuador, a ver cómo le va a la selección sudamericana. Hay expectativas. ¿Cómo será el debut de esta selección ecuatoriana que en las eliminatorias no le fue nada mal? No le fue nada mal. Pero hasta ahora en Conmebol no hemos arrancado bien. Brasil no pudo ganar. Paraguay, pues menos. A ver entonces si de pronto por ahí Ecuador saca la carita por Conmebol, por Sudamérica. 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

Rosendo. Si te veo con otro, yo no respondo. Shine y Lennox, Angel Dolls. Este clásico del reggaetón se llama Ahora. Clásicos que suenan a diario, todo el día, cualquier hora del día. Siempre, muchos clásicos. La música del fin de semana no para, Medallo. 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Recuerden el WhatsApp de Mix, 310-2227-899. También estamos en www.mixradio.co, señal en vivo, seleccionan ciudad de Medellín y en tu celular, en nuestra app, en nuestra aplicación Mix Radio para Colombia y el mundo. Si se van de paseitos, si van a estar por fuera de Medellín, ahí estamos sonando en vivo.

0: con mojando la rata.
1: Ya ustedes le pueden dar el significado y la interpretación a ese título. 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Mix Radio, una vez la tengan instalada, ahí está todo nuestro contenido. Ahí está nuestro contenido, pero lo mejor es que también hay señal en vivo. 24-7, seleccionando Ciudad de Medellín. Aquí estamos con todo el sonido desde Medallo. En un atardecer increíble, una tarde calurosa. Y ya llega la noche también de mucho mixeo. Yo soy Argüelles, por acá en modo Mix Radio 89.9.

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1: 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Ando comenzando.

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